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es sencillo hallar refugio en la tormenta. Si un ángel siente algo de pena, que descienda y traiga caricias a los que tiemblan, cubriendo cada herida con su venda. Tantos se han ido y dejan ríos de carencias. 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Quizá nos deje como herencia una lección al menos. 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Sé que el recuerdo es el mejor pintor de rostros. 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
1: Hola, muy buenos días. ¿Qué tal? ¿Qué tal están? Comenzamos, iniciamos este tiempo del Tragaluz en esta jornada de jueves, día 24 de septiembre. Es un placer estar con ustedes una mañana más. Reciban un cordial saludo de la que les habla, de Silvia Romero, en nombre de todo el equipo de Radio Miguel Turra, Tere Rodado y Noemí Fernández Pacheco. Enseguida vamos a iniciar este tiempo. Lo haremos, como siempre, poniéndonos al día de las principales cuestiones de la actualidad, tanto nacional como internacional. Esos titulares destacados a esta hora de la mañana a través de la agencia de noticias Europa Press. Continuaremos con la agenda del día, donde veremos el tiempo que va a hacer en nuestra localidad, la jornada de hoy y también ya el comienzo del fin de semana, es decir, mañana viernes e incluso el sábado. Además de los números afortunados, el Santoral, la farmacia de guardia y las efemérides. Y posteriormente nos centraremos en los principales argumentos de la actualidad de Miguel Turra, que son los más cercanos y por lo tanto los que más nos interesan. Además, hoy es jueves, tenemos una cita con el medio ambiente, en este caso con el aula de medio ambiente y cuestiones siempre interesantes que les vamos a contar. Y todo esto más lo que evidentemente vaya surgiendo a lo largo de la mañana. Así pues, con todo listo, con todo preparado, quédense con nosotros porque enseguida comenzamos.
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Bueno, pues vamos a ello, vamos a ver cómo está la actualidad y a esta hora de la mañana Europa Press destaca en sus titulares como el principal argumento de la actualidad, como les decía, a esta hora de la mañana de esta jornada de jueves, bueno, pues todas esas declaraciones que han llegado después del desahucio, lo habrán visto en la jornada de ayer, en los medios de comunicación, el desahucio de esa mujer, Mari Carmen, de 87 años, en Madrid. Primer titular, Sánchez ve una tragedia social, el desahucio de Mari Carmen, y responsabiliza a Ayuso y Almeida. El presidente del Gobierno, Pedro Sánchez, ha calificado como una tragedia social el desahucio de Mari Carmen, la mujer de 87 años que vivía desde hace 70 en el barrio de Retiro de Madrid, y ha responsabilizado al Gobierno autonómico presidido por Isabel Díaz Ayuso y al Ayuntamiento de la capital liderado por José Luis Martínez Almeida. Ambas administraciones, reprocha el presidente, deberían haber atendido esta demanda social, pero han hecho caso omiso por estar más preocupados en comprar y vender con dinero público aticazos con 200 metros de terraza. Esto lo comentaba en una rueda de prensa desde Nueva York, donde participa esta semana en la Asamblea General de Naciones Unidas. Creo que es importante recordar de quién es la responsabilidad principal, recalcaba el jefe del Ejecutivo antes de conminar a los grupos parlamentarios en el Congreso que acepten validar el Real Decreto sobre Vivienda presentado por el Gobierno y que fue tumbado. Con esta norma en vigor, ha advertido Sánchez, hoy no tendríamos esta situación, pidiendo responsabilidad y altura de miras a los grupos políticos. Y por su parte, el ministro de Política Territorial y Memoria Democrática, Ángel Víctor Torres, ha responsabilizado a Partido Popular, Vox y Junts en el desahucio de Mari Carmen, esta mujer que les comentamos, de 87 años, que fue expulsada ayer de su casa en el barrio madrileño del Retiro. Y les culpa por haber tumbado el decreto de vivienda en el Congreso. En una entrevista en la Radio Canaria, recogida por Europa Press, el ministro ha subrayado que el desahucio fue lamentable y no debió pasar, recordando que el Consejo de Ministros llevó al Congreso un real decreto antes del verano que, de haberse aprobado, hubiera impedido situaciones como la de Mari Carmen. También ha reiterado que se tomarán decisiones en el Consejo de Ministros para frenar este tipo de desahucios que ocurren, ha dicho, en todos los lugares de España. Y cuando el Gobierno central, en una competencia autonómica, pone medidas sobre la mesa, no se entiende que haya partidos políticos que prefieran una derrota del Gobierno a defender los intereses de la gente, ha añadido. Es lamentable y triste que ante un real decreto y ley real decreto ley antidesahucio, el Partido Popular, Vox y Junts votaran en contra y son los responsables de que ayer Mari Carmen fuera desahuciada. Y por su parte, Ayuso afirma que el desahucio de Mari Carmen fue en cumplimiento de la ley y acusa a Sánchez de alentar quema de calles. La presidenta de la Comunidad de Madrid, Isabel Díaz Ayuso, ha afirmado, lo hacía el jueves, que el desahucio de Mari Carmen dice que fue en cumplimiento de la ley que ha impulsado el propio Gobierno de la Nación y ha acusado al presidente Pedro Sánchez de alentar la quema de calles. La presidenta de la Comunidad de Madrid decía lo siguiente: ayer se produjo un desahucio de los 25.500 que se ejecutan todos los años en España a manos de la Policía Nacional, que la gestiona el Gobierno. Por orden judicial,
no por otro motivo. No es una decisión nuestra, en cumplimiento de una ley y de unas leyes que este gobierno y sus socios, ha dicho, han tenido 8 años para modificar, si no estaban de acuerdo con ellas. Así lo aseguraba la dirigente regional. Y ha censurado que en estos 8 años el gobierno ha prometido 184.000 viviendas y no ha construido ninguna, pero sí ha puesto en marcha una ley de vivienda absurda que lo único que está promoviendo es que los precios se sigan disparando, además de que no se construye vivienda al ritmo de lo que se necesita. Ayuso ha subrayado que el mercado de venta y alquiler de viviendas se está viendo perjudicados y ha valorado que es evidente que esto causa un perjuicio tremendo a la economía, también al talento y especialmente a los jóvenes. Y seguimos con el tema porque Sumar exige llevar el decreto de vivienda y la expropiación del piso de Mari Carmen al Consejo de Ministros. Sumar ha remitido un escrito a la parte socialista del gobierno en la que le exige llevar al Consejo de Ministros del próximo martes el decreto de vivienda y la expropiación de la casa de Mari Carmen. Fuentes de Sumar han señalado que el gobierno no puede permitir que el interés especulativo de un fondo buitre prevalezca sobre el interés general. Así, ante la negativa a negociar por parte del fondo, Sumar entiende que el único camino ahora es la expropiación de la vivienda. La formación considera que la recuperación de la casa de Mari Carmen será, además, un mensaje para el resto de actores económicos respecto a la determinación del Ejecutivo por la defensa del derecho a la vivienda. Fuentes de Sumar insisten también en que el Real Decreto Ley de Vivienda tiene que ser aprobado sí o sí en el Consejo de Ministros del próximo martes. La formación quiere que este paquete incluya la congelación y prórroga de los alquileres, la regulación de los usos especulativos de la vivienda, como los pisos turísticos, las viviendas de temporada o las habitaciones, y la protección de las familias y los inquilinos frente a fondos buitre. Sumar ha apelado al PSOE y a todas las fuerzas parlamentarias a estar a la altura de la situación y aprobar estas medidas. Cambiamos ya el argumento porque Sánchez señala a la desinformación en la crisis de Ceuta y llama a no convertir al migrante en enemigo. El presidente del gobierno, Pedro Sánchez, ha atribuido a la desigualdad, la desesperación y la desinformación la situación vivida en Ceuta, que ha descrito ante la Asamblea General de Naciones Unidas como una de las mayores crisis de migración irregular de los últimos años y ante la cual ha llamado a no ceder al miedo, convertir al migrante en enemigo y vulnerar la legalidad. La desigualdad, la desesperación y la desinformación han alimentado una de las mayores crisis de migración irregular de los últimos años, ha declarado Sánchez, describiendo como difícil el momento que vive Ceuta. En este contexto ha argumentado lo siguiente: la tentación es elegir el atajo, ceder al miedo, convertir al migrante en enemigo y vulnerar la legalidad. Pero España no va a hacerlo y tampoco Ceuta, ha rebatido afirmando que su ciudadanía está demostrando que se puede afrontar una crisis sin renunciar a la decencia, manteniendo la legalidad y respetando los derechos humanos. Saldremos de ella más fuertes precisamente por eso, porque España no elige el camino más fácil, sino el más justo. Lo sabe el mundo entero y las fuerzas reaccionarias que quieren destruir el orden multilateral no paran de atacarnos por ello, ha denunciado, ante lo cual ha destacado que se equivocan. Los españoles no vamos a dar un paso atrás, no vamos a dejar de creer que la humanidad puede seguir progresando y que entre todos podemos construir un mundo mejor, ha manifestado. Y a renglón seguido, Sánchez ha defendido el rol internacional jugado por España en los últimos 8 años, en los que, ha dicho, se ha opuesto a todas las guerras de agresión allí donde se han desencadenado, ya sea en Ucrania, en Líbano o en Irán.
al hilo y subrayando también el haberse negado a aumentar el gasto militar al 5% exigido por la OTAN, el dirigente socialista ha enumerado varias decisiones en política exterior de su ejecutivo. Hemos hecho todo lo que estaba en nuestras manos para evitar agresiones contrarias a la Carta de Naciones Unidas, sancionando a los agresores rusos, imponiendo un embargo de armas a Israel, impidiendo que se use nuestro territorio para desplegar una agresión contraria a la legalidad internacional, en velada alusión a la ofensiva de Estados Unidos contra Irán, y condenado sin matices el genocidio que el primer ministro israelí, Benjamin Netanyahu, sigue perpetrando en Gaza. Además, ha añadido y ha querido poner en valor que España ha duplicado su inversión en cooperación y ha aumentado su contribución al sistema multilateral un 60%, en contraste con, ha dicho, la motosierra, que ha recortado casi un tercio de la ayuda mundial al desarrollo en apenas 2 años. Sánchez se ha pronunciado de este modo en un discurso ante la Asamblea General, en el que ha salido a reivindicar los principios y ambiciones que inspiraron la creación de la ONU y que hoy en día ha lamentado varios gobiernos aquí presentes desprecian y pretenden desmantelar.

Además, el presidente del gobierno ha reconocido el despliegue importante que ha llevado a cabo Marruecos durante la jornada y que ha impedido que se produjese una nueva entrada masiva de migrantes en Ceuta y Melilla, que ha contrapuesto a las medidas insuficientes que adoptó Rabat para controlar la frontera a finales de julio. Esto ha sido en rueda de prensa en Nueva York, donde, como todos saben, asiste a la Asamblea General de la ONU. Sánchez ha vuelto a afirmar que resulta claro que los mecanismos de control de frontera no fueron suficientes el 30 y 31 de julio, cuando más de 80.000 migrantes entraron en Ceuta, refutando que con ello esté enviando un mensaje más duro a Rabat de lo que venía haciendo hasta ahora. No se trata de ser más duro o blando, se trata de ser eficaces, ha sostenido, reconociendo que no había entendido cómo se interpretaron sus palabras la víspera en una entrevista en la CNN, en la que dijo que Marruecos había fallado en el control fronterizo en Ceuta en julio y había reclamado respuestas al reino alauí. En este punto ha aprovechado para valorar públicamente el despliegue muy importante de policía marroquí, tanto en la frontera de Ceuta como en la frontera de Melilla, ante avisos que había en redes sociales sobre un intento de asalto nuevamente a estas dos ciudades autónomas. Esto también hay que reconocerlo, pero no solamente por parte del gobierno de España, sino también, lógicamente, por parte de otros actores políticos que son muy rápidos en criticar al reino alauí, pero luego, cuando efectivamente hay una respuesta, pues no lo reconocen, ha defendido el presidente. Que también ha explicado que cuando habló de respuesta se refería precisamente a esto, a las medidas que adoptó Marruecos tanto el 15 de agosto, cuando, recuerden, también circularon en redes sociales mensajes llamando a entrar en ambas ciudades autónomas, como ahora. Es más, el presidente añadía que la respuesta por parte de Rabat ya comenzaba el mismo 30 de julio con el despliegue tanto de Fuerzas Armadas como de Gendarmería. Y también reconocía que por parte española son necesarias más medidas para reforzar el control en las fronteras de Ceuta y Melilla, algo para lo que ha recordado que ya se han anunciado 170 millones de euros y en lo que el gobierno ya había venido trabajando de antemano. Y también ha sostenido que en Ceuta se están haciendo las cosas bien, por lo que se refiere a la reubicación y el triaje de los miles de migrantes que quedaron en la ciudad autónoma tras el asalto inicial, con el fin de determinar quiénes tienen derecho a protección internacional y quiénes no. El trato digno y humano que merecen las personas migrantes, ha defendido Sánchez, no está reñido con el orden y el respeto a la legalidad. Y por su parte, Álvarez, el ministro de Asuntos Exteriores, Unión Europea y Cooperación, ha descartado que pueda haber un cambio en la relación con Marruecos tras las elecciones parlamentarias que se celebraron ayer miércoles en el reino alauí, si bien ha dejado claro que para ello debe respetarse la soberanía española. En declaraciones a Radio Nacional, Álvarez ha descartado de plano que pueda haber un cambio en absoluto, ha dicho, y ha adelantado que España trabajará con cualquier gobierno al frente de Marruecos para tener buenas relaciones con ellos. Y ha sido el Partido Autenticidad y Modernidad, parte de la actual coalición tripartita gubernamental en Marruecos, el que se ha impuesto en esas elecciones legislativas que se celebraban ayer miércoles con cerca de un centenar de los 395 escaños del Parlamento, en una votación marcada por una elevada abstención que supera el 60% según los primeros resultados provisionales.

0: Y quien ha llegado a Estados Unidos es el presidente chino Xi Jinping, que aboga, si dice el titular, por una relación estable con Estados Unidos en cuanto ha llegado a Washington para reunirse con Donald Trump. El presidente chino Xi Jinping ha defendido a su llegada a Estados Unidos la necesidad de que Washington y Pekín mantengan una relación basada en la cooperación y el diálogo, momentos antes de su encuentro con el presidente estadounidense Donald Trump. Xi ha subrayado que ambas potencias deberían actuar como socios y no como adversarios, y ha opinado que los objetivos nacionales de ambos países no tienen por qué ser incompatibles. El mandatario chino ha recordado además el acuerdo alcanzado durante la visita de Trump a China en el mes de mayo para avanzar hacia una relación más constructiva y estratégicamente estable. En este sentido, ha reclamado esfuerzos por parte de ambas partes para consolidar un vínculo en el que la cooperación tenga un papel central, al tiempo que las diferencias puedan ser gestionadas. Además, ha indicado que espera mantener con Trump un diálogo profundo sobre las relaciones bilaterales y los principales asuntos internacionales, así como ampliar los ámbitos de cooperación entre ambos países. También ha manifestado su intención de reunirse con representantes de distintos sectores de la sociedad estadounidense. Una visita que se va a prolongar hasta mañana viernes y que incluye hoy jueves un encuentro con Trump en la Casa Blanca y una cena de Estado en la que se espera la intervención de ambos presidentes. Y vamos ahora con Delcy Rodríguez, que plantea ante la ONU una nueva etapa para Venezuela basada en reconstrucción, democracia y diálogo. La presidenta encargada de Venezuela, Delcy Rodríguez, ha presentado ante la Asamblea General de Naciones Unidas su visión para una nueva etapa en Venezuela, centrada en la reconstrucción nacional, la transición democrática, la recuperación institucional y la búsqueda de un acuerdo entre los distintos sectores políticos del país, al tiempo que ha defendido la necesidad de superar años de división y confrontación para avanzar hacia una nación sustentada en la justicia, la participación política y el bienestar común. Y continuamos en informaciones internacionales, porque un juez ha ordenado a la administración de Donald Trump restablecer el acceso de esos tres medios que el presidente había vetado en cuanto a su entrada en la Casa Blanca, en este caso, y entre ellos, entre estos tres, estaba la CNN. Volvemos de nuevo a casa. A los titulares de carácter nacional, Torres pide regular los regalos a cargos públicos y compara las joyas de Zapatero con una caja de productos típicos. Me parece a mí que los regalos a cargos públicos están ya regulados. El ministro de Política Territorial, Ángel Víctor Torres, ha planteado hoy mismo la necesidad de regular los regalos a los cargos públicos y ha comparado las joyas que le regalaron al expresidente del gobierno, José Luis Rodríguez Zapatero, con una caja de productos típicos. Así lo ha afirmado en una entrevista en la Radio Canaria, recogida por Europa Press, en la que ha sido preguntado por la respuesta que le ha dado Zapatero al juez sobre las joyas, en la que afirma, en esa respuesta, que las joyas se las había regalado el rey de Arabia Saudí, ya fallecido, en una visita que realizó a España en 2007. Según Torres, se ha abierto un debate sobre los regalos que se le dan a cargos públicos y cree que habría que regular todas estas cosas, que sean iguales para todas las administraciones y que haya transparencia por parte de todos los representantes públicos. Dicho esto, se ha preguntado qué ocurre si le regalan una caja de productos típicos a un representante público para que los deguste. ¿Qué hay que hacer al respecto?, se preguntaba Torres. Y también ha preguntado retóricamente, y al tiempo que insistía en la necesidad de arbitrar entre todos sin populismo. No obstante, ha eludido responder a la pregunta de si él se habría quedado con las joyas que tenía Zapatero si se las hubieran regalado, y se ha limitado a decir que hay que regularlo. Y han sido activados dos cazas españoles en Rumanía ante una alerta de drones rusos. Se trata de dos cazas F-18 españoles desplegados en Rumanía en el marco de la misión de policía aérea de la OTAN y que han sido activados anoche para monitorizar a un grupo de objetivos aéreos que operaba al norte de la localidad en Ucrania y muy próximo a la frontera con Rumanía. Según ha informado el Ministerio de Defensa de Rumanía en la red social X, un radar rumano detectó a este grupo de objetivos aéreos y las autoridades rumanas enviaron una alerta a la población a las 4:41 minutos de hora local. Los cazas de la madrugada, hora local. Los cazas españoles despegaron para vigilar la situación, pero la alerta aérea cesó, afortunadamente, a las 5:44 horas, hora local, o sea, aproximadamente una hora después. Aunque en un primer momento no se informó de incursiones en Rumanía, el Ministerio de Defensa de este país ha precisado después el objetivo aéreo, que el objetivo aéreo se desplazó por el espacio nacional durante aproximadamente 4 minutos y posteriormente se estrelló cerca de la localidad rumana de Solca, en el condado de Suceava, eso sí, sin causar víctimas ni daños materiales. Hay que recordar que España colabora en la misión de la OTAN en Rumanía con alrededor de 200 efectivos, 7 cazas F-18, un A400M y un radar. A estos se sumarán en octubre 3 helicópteros NH-90. La presencia de drones rusos en el espacio aéreo aliado se ha ido incrementando significativamente. Las Fuerzas Armadas Españolas han registrado 18 alertas entre agosto y lo que va de septiembre en esta misión solo en Rumanía. Y últimos titulares ya breves. La Armada de Estados Unidos reconoce que 8 militares del portaaviones Abraham Lincoln, desplegado en Irán, intentaron suicidarse. Por otra parte, Pyongyang repite que mantendrá su arsenal nuclear y rechaza el objetivo de desnuclearización de Washington, Tokio y Seúl. Y el Constitucional avala el tratado de amistad con Francia antes de la visita de Estado de Macron. Por último, la Audiencia Nacional impone 17 años de cárcel a Sito Miñanco por introducir casi 4 toneladas de cocaína y absuelve al abogado Boye. Pues así está la actualidad de esta jornada. Eso sí, como siempre les decimos, la actualidad a esta hora de la mañana. Vamos a hacer un alto en el camino, cogemos un poco de respiro y enseguida estamos con la agenda del día. 10 y 32 minutos de la mañana.
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Bueno, pues vamos allá, 10 y 44 minutos de la mañana, abrimos la agenda de este jueves 24 de septiembre, empezamos con las previsiones meteorológicas. Previsiones para nuestra localidad y para la jornada de hoy jueves, también la del viernes y el sábado. Para hoy, intervalos de nubes y claros durante casi toda la jornada, hasta las 6 de la tarde. A partir de las 6 de la tarde, los cielos se despejarán completamente. Esa nubosidad será muy poco importante y no traerá precipitaciones. Las temperaturas para hoy idénticas a las de ayer, 34 grados de máxima y 16 de mínima. Y ojo para los próximos días porque suben las temperaturas. Sí, sí, han escuchado bien. Suben las temperaturas. Estamos en otoño, pero el otoño no lo vamos a notar en cuanto a las temperaturas hasta la próxima semana, en la que sí bajarán tanto las máximas como las mínimas, sobre todo las máximas, y ya es probable que a mediados de la semana que viene tengamos precipitaciones. Con lo cual nos quedamos en el viernes, intervalos de nubes y claros durante todo el día, nubosidad poco importante, no habrá precipitaciones, no hay probabilidad de precipitaciones en ningún momento durante la jornada de mañana. Y en cuanto a las temperaturas, pues 35 grados de máxima y 17 de mínima. Y en la jornada del sábado tendremos en principio cielos despejados, aunque puede ser que haya algo de quizás de calima. Y las temperaturas el sábado repetiremos los 35 grados de máxima y las mínimas suben incluso un gradito más, se quedan en 18. Y nosotros nos quedamos aquí. Aunque ya les digo que habrá, muy poca diferencia entre el sábado y el domingo. Quizás una leve bajada de temperaturas máximas para el domingo. Así pues, hemos entrado en el otoño como si no lo hubiéramos hecho. Las temperaturas rondando los 35 grados, al menos hasta el sábado. 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Y será la de Antonia Cachero Sánchez. Está situada en la calle Real número 66. El teléfono es el 926-24-0096. Y con respecto a la parada de taxis, el teléfono de contacto es el 926 24 20 20. Y turno ahora para los números afortunados, aquellos que han sido premiados en los sorteos realizados ayer miércoles, día 23 de septiembre.

Y empezamos por el sorteo del abono loto. La combinación ganadora es la formada por los siguientes números: 11, 23, 28, 34, 37 y 46. El complementario, el 30, y el reintegro, el 3. Y ayer también se celebró el sorteo del cupón diario de la ONCE. En este caso, el número premiado ha sido el 60.332. 60332. La serie, la 2. Y queremos felicitar a todos y a todas las que hoy cumplen años. Muchísimas felicidades. Y nos vamos al santoral porque hoy se celebra el día de Nuestra Señora de la Merced, San Isarno, San Anatolio, San Lupo y San Rústico.

recordamos a continuación esas cuestiones. Esas cuestiones que tuvieron lugar tal día como hoy, es decir, un 24 de septiembre. Vamos a adentrarnos en las efemérides. Y fíjense, nos vamos a remontar, esto es un dato curioso, al 24 de septiembre de 1869. Fue cuando, tal día como hoy, se utilizaba por primera vez el término Black Friday. Y se utilizaba cuando los financieros Jay Gould y James Fisk intentaban tomar el mercado del oro en la bolsa de valores de Nueva York.

Y en 1952, el 24 de septiembre, la cadena de comida rápida Kentucky Fried Chicken, más conocida por las siglas KFC, abría su primera franquicia en Estados Unidos. Y en 1988, tal día como hoy, Barbara Harris era elegida en Boston, en Estados Unidos, la primera mujer obispo de la Iglesia Episcopaliana. 1991, tal día como hoy, el grupo estadounidense Nirvana publicaba Nevermind, su segundo álbum de estudio. En 1996, tal día como hoy, Estados Unidos, China, Francia, Rusia y Gran Bretaña firmaban en la sede de la ONU, en Nueva York, un histórico tratado que prohibía las pruebas nucleares explosivas. En 1998, Irán levantaba, casi 10 años después de la condena a muerte, la fatwa contra el escritor indio-británico Salman Rushdie tras la reanudación de las relaciones diplomáticas entre Reino Unido e Irán. En 2005, el Fondo Monetario Internacional y el Banco Mundial acordaban, tal día como hoy, condonar la deuda de los países más pobres por hasta 55.000 millones de dólares. Y el 24 de septiembre de 2006, el futbolista uruguayo Darío Silva sufría un accidente de tráfico que tenía como consecuencia la amputación de su pierna derecha al día siguiente. Y en 2007, el 24 de septiembre, se estrenaba en la CBS la serie de televisión estadounidense The Big Bang Theory.

0: En 2019, el 24 de septiembre, los diputados del chavismo se reincorporaban tras un acuerdo al Parlamento venezolano, controlado por la oposición, después de estar ausentes de la Cámara desde 2017. En 2022, el 24 de septiembre, Rusia ponía en marcha los referéndums de anexión en las regiones ucranianas ocupadas de Lugansk, Donetsk, Jersón y Zaporilla. Y dos cuestiones para el 24 de septiembre del año 2023. Por una parte, la NASA lograba traer a la Tierra una muestra de un asteroide por primera vez en su historia. Y el presidente francés, Emmanuel Macron, anunciaba la salida ordenada de los militares franceses de Níger. Pues hasta aquí llegamos con las efemérides. Cerramos también, por lo tanto, la agenda del día y lo hacemos recordándoles tres números de teléfono. El primero de ellos es el 016-016. Es el número que nos ayuda a luchar contra, en este caso, que nos, en el que puede, al que pueden recurrir toda la ayuda que necesiten contra la violencia de género. El que sí nos ayuda a luchar contra el acoso escolar es el 900-018-018. Por último, la línea de atención a la conducta suicida es el 024-024. Estos tres números son gratuitos y, sobre todo, lo más importante, son los tres confidenciales. Así pues, concluimos, cerramos la agenda del día, 10:54, un alto en el camino. A la vuelta les traemos los principales argumentos de la actualidad de Miguel Turra.
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0: Cordiales saludos, aquí comenzamos Tiempo de Noticias, Tiempo de la Información. Estamos a través del 107.9 emisora municipal.
1: De nuevo y tras 5 años consecutivos, Miguel Turra, desde su ayuntamiento y a través de la policía local, realiza esta campaña.
2: La Asociación de Jubilados y Pensionistas de Miguel Turra organiza una cena de confraternización denominada Cena de la...
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0: Saludos cordiales. Comenzamos, iniciamos el tiempo de la información, el tiempo para contarles los principales argumentos de la actualidad de Miguel Turra en esta jornada de jueves, día 24 de septiembre, jornada tranquila, estable. Tendremos intervalos de nubes y claros hasta las 6 de la tarde. A partir de las 6, los cielos se despejarán completamente. La nubosidad que tendremos hasta las 6 de la tarde será muy poco importante y no nos va a traer precipitaciones. Y con respecto a las temperaturas, van a ser exactamente iguales a las de ayer. Alcanzaremos los 34 grados de máxima, las mínimas bajarán hasta los 16. Y nos vamos a comenzar este tiempo de la información con los usuarios y usuarias del centro de día de nuestra localidad, que ayer disfrutaban de una iniciativa diseñada y coordinada por el equipo técnico y de fisioterapia del centro de día, con una serie de actividades en conmemoración de la Semana Europea del Deporte y que tenían lugar en la Plaza de España. Una Plaza de España que se transformaba en una pista deportiva al aire libre, donde las personas mayores disfrutaron de diferentes dinámicas y juegos adaptados a sus capacidades físicas. Y nos daba todos los detalles sobre esta actividad la directora del centro de día, de Marisa Gómez. Pero antes también hablamos con el concejal de Deportes, Emiliano Domínguez, que subrayaba ese simbolismo de arrancar la Semana Europea del Deporte acompañando a los mayores del municipio.
1: Muy buenos días, Emiliano, concejal de Deportes. Aunque estamos en una actividad de bienestar social, tiene bastante que ver con tu área, el área del deporte. Estamos celebrando la Semana Europea del Deporte y nos hemos venido a la calle. Cuéntanos un poquito qué se está celebrando hoy aquí.
2: Pues eso es justamente hoy donde a nivel de Europa celebramos la Semana Europea del Deporte. Comenzamos hoy. ¿Y qué mejor manera de comenzarla? Pues con las personas que estamos aquí rodeados hoy. Se piensa que por estar en la tercera edad, como decimos, pues ya tenemos que ser personas sedentarias, personas metidas en nuestra casa y todo lo contrario. El deporte va evidentemente de las edades tempranas hasta que estemos aquí en este mundo. La persona de tercera edad, como nos están manifestando, pues también son dinámicas, tienen su movilidad. El deporte nos hace asociarnos, nos hace jugar, trabajar en equipo, nos hace mantenernos despiertos, nuestra mente en las estrategias, con lo cual el deporte evidentemente está acomodado a cada etapa de nuestra vida, pero todas las personas estamos hechas para el deporte y la muestra es lo que vemos hoy, como los vemos llenos de vida, llenos de entusiasmo, llenos de decir, oye, que eres tú el que tienes que... Entonces, es bonito estar hoy.
1: Hoy estamos aquí y es importante también dar visibilidad y ver cómo las concejalías trabajan de manera transversal y cómo la gente de Miguel Turra ve deporte, mayores, cómo se trabaja dentro, pero a veces tenemos que sacarlo fuera para que vean las cosas que se hacen, ¿verdad?
2: Claro, claro que sí. Como dice, las sinergias entre las concejalías son lógicas y son evidentes. Ahora estamos con la sinergia de bienestar social con los mayores, pero también tenemos con igualdad, tenemos la carrera por la igualdad a lo largo del año en el mundo del deporte, tenemos la colaboración esta misma fin de semana con una asociación, ¿verdad?, de fútbol veteranos, ¿verdad?, Miastemia. Es decir, a lo largo del año con las diferentes concejalías tenemos encuentros para motivar lo que es el deporte. Por eso nos pilla con infancia y nos pilla con personas de la tercera edad, como nos puede hacer por problemas de salud. Y el deporte cruza todas las concejalías y todos los ámbitos de lo que es la vida humana. Y la vida, evidentemente, no está encorsetada solamente a una etapa o una forma de ser o de pensar. La vida abarca todos los ámbitos culturales, sociales, educativos, deportivos, y ahí estamos presentes en las coordinaciones entre todos.
0: Y Y por su parte, como les decía, la directora del centro de día, Marisa Gómez, explicaba que esta salida a la calle responde al deseo de mostrar una imagen activa, empoderada y saludable de la tercera edad. Así se lo contaba nuestra compañera Noemí Fernández Pacheco.
1: Buenos días, Marisa. Hoy estamos en la Plaza de España, a la sombra, detrás de la iglesia, con nuestros mayores, haciendo unas actividades muy divertidas y visuales. ¿Qué se está haciendo hoy aquí y por qué?
3: Hoy se están haciendo actividades deportivas porque es el día del deporte. ¿Y con quién mejores personas que hacerlo con personas mayores? Y más que nada porque siempre se ha identificado el deporte con personas jóvenes, activas, saludables. Y las personas mayores son personas también activas, saludables, que se quieren también empoderar en todo el mundo del deporte y de lo que son las actividades al aire libre y dar otra imagen, y qué mejor que celebrarlos con estas personas.
1: Son los usuarios del centro de día con deportes adaptados a su edad, porque todos tenemos que realizar deporte adaptado a su edad, y me imagino que esto está dentro además de la planificación y de las actividades que piensan las fisios para ellos.
3: Claro, las terapeutas programan cada mes y ven los hitos de cada mes. Entonces vieron que hoy era el día del deporte y trabajaron lo que fue la aceptación de sacar el deporte a la calle, de manera que hemos elegido ciertas actividades deportivas que son divertidas, socializan y son muy saludables, y encima, pues que mejor que están adaptadas, las pueden realizar, pues como es el baloncesto, el tenis, etc.
1: Además, cuando salimos a la calle a ver a estas personas, o sea, sacamos esta actividad y otras personas mayores ven lo que se hacen desde el centro de día, me imagino que es un ejemplo para todos.
3: Claro, sobre todo queríamos visualizar. En el centro de día se hacen muchísimas actividades terapéuticas, y no solamente terapéuticas, sino también culturales, deportivas, etc. Y queríamos un poco visualizarlas porque la gente tiene que conocer también este tipo de cosas que se hacen, que son maravillosas, que las trabajadoras se lo curran mucho, y los mayores, si tú los estás oyendo ahora mismo, están súper divertidos y haciendo de una forma divertida, vuelvo a reiterar, deporte.
0: Durante esta jornada, los participantes practicaron modalidades adaptadas de baloncesto, tenis y juegos de coordinación y psicomotricidad, demostrando un gran entusiasmo y, por supuesto, una gran vitalidad en una mañana de convivencia, salud y diversión. Y ha concluido el segundo tratamiento de choque de control de plagas en todo el alcantarillado municipal. La Concejalía de Medio Ambiente del Ayuntamiento de Miguel Turra ha informado que se está finalizando el segundo tratamiento extraordinario de choque que ha permitido actuar sobre la totalidad de la red de alcantarillado del municipio, reforzando el servicio periódico de control de plagas que se viene realizando desde el pasado 14 de septiembre. La concejal de Medio Ambiente, Pilar de la Torre, ha destacado que este tratamiento supone un importante refuerzo preventivo y forma parte de una planificación continua. Escuchamos a Pilar de la Torre, posteriormente escucharemos a Verónica Fernández, técnico de la empresa responsable de llevar a cabo todo este trabajo.
4: Quería explicar que ya se ha finalizado, se está finalizando el segundo tratamiento de choque para el control de plagas en todo el alcantarillado de Miguel Turra. Son casi cerca de 2.000 inbornales, casi cerca de 2.000 tapas de registro de alcantarillado, lo que se ha tratado en prácticamente menos de 2 semanas. Este segundo tratamiento de choque se realiza ahora en septiembre, porque la empresa que tiene el contrato del tratamiento del alcantarillado para el control de plagas, Arte Gestión Ambiental, así nos lo aconsejó cuando nos reunimos con ella y les informamos de la preocupación que teníamos desde el ayuntamiento sobre este tema. Y nos aconsejaron hacer un tratamiento finales de mayo, principios de junio, que lo hicimos, y ahora este segundo tratamiento en septiembre. Con este segundo tratamiento, más todo el año la continuidad de tanto los avisos como el seguimiento periódico de los de las alcantarillas. Se está mejorando mucho la actuación en el control de plagas. Desde el ayuntamiento casi se ha duplicado la partida destinada, el dinero destinado a este tratamiento de control de plagas. El año pasado se hizo un tratamiento de choque, este año han sido dos tratamientos extraordinarios los que se han realizado. Creemos que el tratamiento de todos los invernales a la vez en el municipio funciona. Y ahora simplemente pues toca seguir revisando periódicamente todo el alcantarillado y seguir tratando los avisos que nos vayan llegando desde los vecinos. El ayuntamiento está abierto a cualquier incidencia. Creo que es muy importante la colaboración ciudadana indicando en qué zonas hay presencia tanto de insectos como de roedores para que podamos atajar el problema lo antes posible. Y por mi parte, comunicar que desde el ayuntamiento se está trabajando pues, para que Miguel Turra cada día sea más limpia, más segura y esté en mejores condiciones. Que agradecemos la confianza que nos han depositado pues precisamente mejorando los servicios como este.
5: Como responsable del Departamento Técnico de Arte y Gestión Ambiental, se están llevando a cabo los tratamientos de control de plagas de la red alcantarillado de Miguel Turra, dirigidos principalmente al control de poblaciones de ratas y cucarachas. Estas actuaciones se realizan dentro de un programa de control integrado de plagas. En el caso de los roedores, estamos realizando tratamientos mediante la colocación de bloques parafinados de 100 gramos de rodenticida, cuyo principio activo es la bromadiolona, a una concentración de 50 partes por millón. Estos bloques se colocan en puntos estratégicos del alcantarillado siguiendo las condiciones de uso establecidas para el producto. En el caso de control de cucarachas, estamos utilizando un insecticida específico formulado con un 12% de cipermetrina y, bueno, también lleva 0,8% de tetrametina y 10% de butóxido de piperonilo. Esta aplicación se realiza también de forma localizada en el interior de la red de saneamiento, actuando sobre las zonas donde se detecta o se considera necesaria la intervención frente a estos insectos. Son tratamientos realizados por personal especializado, utilizando productos biocidas autorizados y aplicados, insistimos, dentro de un programa de control integrado de plagas. Todo ello conforme a normativa vigente en materia de biocidas y a los procedimientos establecidos para este tipo de actuaciones. Desde Arte y Gestión Ambiental seguimos trabajando para mantener bajo control las poblaciones de ratas y cucarachas en la red de alcantarillado de Miguel Turra.
0: Desde la Concejalía de Medio Ambiente se recuerda que el control de plagas requiere continuidad, seguimiento y prevención, por lo que estas actuaciones seguirán desarrollándose de manera programada para garantizar la eficacia del servicio y la tranquilidad de la ciudadanía. Y vamos a cambiar el argumento porque ayer el ayuntamiento de nuestra localidad reconocía a Guadalupe Aranda tras proclamarse campeona de España juvenil de balonmano playa. Y el ayuntamiento ha querido reconocer precisamente ese éxito deportivo de la joven jugadora local, Guadalupe Aranda Maestre, que este verano se ha proclamado campeona de España juvenil de balonmano playa, junto al balonmano playa Beach Caserío de Ciudad Real. El alcalde de nuestra localidad, Luis Ramón Moino, recibía a la deportista en su despacho para trasladarle personalmente el reconocimiento y también, como no, el orgullo del municipio por un logro que la sitúa y sitúa el nombre de Miguel Turra en lo más alto del deporte nacional. Escuchamos al alcalde, a Luis Ramón Moino.
6: No sé si valoramos en su justa medida la capacidad y la llegada que tienen nuestros deportistas locales y este tipo de actos lo que tratan es de eso, precisamente de poner en valor ese trabajo que hacen. Tenemos unos grandes clubes, siempre lo hemos dicho, tenemos clubes que están compitiendo a nivel nacional en varias disciplinas y nos llena de orgullo, pero también tenemos a deportistas locales, como es el caso de Guadalupe Aranda, que está en esa élite del balonmano, con los juveniles del balonmano Pozuelo, pero que además a través de su participación con el caserío en el torneo de España juvenil de volei, de balonmano playa, pues está llegando a unos éxitos deportivos, como en este caso la medalla de oro y esa victoria en la final de esa, como digo, ese torneo de balonmano playa a nivel nacional. Es fundamental que personas jóvenes como Guadalupe, con 17 años, que están haciendo este esfuerzo tan importante por estar, como digo, en ese nivel más alto, en ese escalafón más alto del deporte, pues el ayuntamiento les pueda agradecer y les pueda mostrar pues el orgullo de todo un pueblo que está detrás y que pues está encantado de que tengamos representantes en estas disciplinas como puede ser el balonmano playa y que pues podamos llevar la bandera de Miguel Turra a lo largo de toda España. En este caso, este torneo celebrado en Laredo, allí había una jugadora de Miguel Turra y hoy era el día en el que, pues, bueno, también teniendo en cuenta su agenda de estudios, porque al final lo bueno del deporte también es esa compatibilización con esos estudios que tienen y que acaban formando a personas excepcionales, como yo estoy seguro que va a ser ella, pues que le pudiésemos dar este reconocimiento y esta recepción aquí en el ayuntamiento.
0: Y los medios de comunicación allí congregados también hablaban con Guadalupe, que recordaba cómo había sido ese campeonato con el que terminó con el oro nacional. La escuchamos.
7: Pues bueno, fue muy, muy emocionante lo primero. Fuimos a grupos, teníamos tres en el grupo y perdimos los dos primeros. Empezamos ahí un poquito regular. Pero bueno, si quieres quedar primera tienes que ganar todo. Y así que jugamos todos los partidos, nos enfrentamos contra las primeras de España del año anterior, con el cual perdimos. El año pasado les ganamos y la final jugamos contra un equipo de grupos con el que perdimos. Fuimos a shootouts, que son como penaltis, y ganamos, y muy contentas. A ver, nosotras confiábamos en que, bueno, teníamos dos en la española, que ha venido al europeo y habían quedado segundas a nivel de Europa, y bueno, éramos las mismas chicas del año anterior, pero el trabajo de llevamos entrando desde mayo, mucho trabajo detrás, y los primeros partidos estuvimos ahí diciendo, bueno, pero podemos seguir adelante, y nada, cuando fuimos ganando dijimos, esto es nuestro, y fue nuestro. Bueno, pues soy Guadalupe Aranda, vivo en Miguel Turra y nada, y este año en Balonmano Playa, en verano, todos los años jugamos en el BIS Caserío, que es una mezcla de caserío, y nada, y hemos quedado primeras de España por primera vez en la categoría juvenil de primer año en mi caso.
8: ¿Tú dónde juegas habitualmente?
7: Yo juego en Balonmano Pozuelo y muy contenta de jugar ahí.
8: Cuéntanos la diferencia entre el balonmano y el balonmano playa. ¿Son las mismas reglas? ¿Es lo mismo? ¿Cuesta más? ¿Dónde lo entrenas?
7: Pues es totalmente diferente, es lo mismo, pero es muy diferente en el sentido de que balonmano pista es en una pista, las normas son diferentes, tú tiras de normal y vale uno, y en cambio en balonmano playa entrenamos en Ciudad Real, en unas pistas de arena, y para meter gol tienes que girar en un giro que vale dos puntos, salvo el peto, que es el único que vale dos puntos y es muy diferente, cambia un montón, pero es muy divertido.
9: Ya cuando llega el verano te vas con el balonmano caserío, pues como has comentado, ¿verdad? En el caserío os juntáis jugadoras de diferentes clubes para participar en estos campeonatos.
7: Sí, eso al fin y al cabo es lo bonito porque de tener una rivalidad, por ejemplo, en balonmano Pozuelo contra, por ejemplo, balonmano caserío, balonmano menorista, llega el verano y te juntas con todas ellas y al fin y al cabo pues te vuelves sus amigas. Y tienes muchas amigas en el deporte gracias a eso.
9: Y para finalizar, Guadalupe, ya ha empezado esta nueva temporada. Cuéntanos cómo ha comenzado la temporada en Pozuelo.
7: Pues muy contentas. Jugamos el otro día la Copa de la Diputación de Ciudad Real. Ganamos a Marianistas de 2. Bueno, también dentro de poco también comienza el balonmano de Pozuelo en la categoría División Honor Plata. Y también estamos ahora con el Iberdrola, que es una locura para el nivel de Castilla-La Mancha, que es un equipo tan pequeño y con un pueblo tan pequeño esté jugando a nivel de Iberdrola, así que muy contentas.
9: No, porque tú le compites en categoría juvenil, ¿verdad? Aunque también compites en categoría senior.
7: Sí, bueno, me suben de vez en cuando. Jugué dos partidos de pretemporada en el Iberdrola contra Elche y Málaga, que para mí fue una experiencia inolvidable. Y con el Plata, pues nos van subiendo para el año que viene poder seguir poco a poco adaptándote a esa categoría.
0: Y Y continuamos con esos eventos que tuvieron lugar en la jornada de ayer, intensa esa jornada, y nos vamos a quedar con esa interesante conferencia que tenía lugar en la Biblioteca Pública Municipal, Casa de la Capellanía, una conferencia titulada Acompañamos y respondemos a la realidad de la trata hoy, organizada por la Delegación de Migraciones de Ciudad Real, con la colaboración del Ayuntamiento de Miguel Turra a través del Centro de la Mujer y con motivo del Día Internacional contra la Explotación Sexual y el Tráfico de Mujeres, Niños y Niñas. Hasta allí se acercaba la concejala, en este caso del área de igualdad del Ayuntamiento de Miguel Turra, Caridad Sánchez, y los medios de comunicación allí congregados también podían hablar con Antonia Pérez Cabrera, de Adoratrices de Ciudad Real, y María Francisca Sánchez Vara, directora del Secretariado de la Subcomisión Episcopal para las Migraciones y la Movilidad Humana de la Conferencia Episcopal Española. Ambas daban algunos apuntes sobre lo que posteriormente todas las personas allí congregadas iban a poder conocer de primera mano. Las escuchamos.
10: Buenas tardes, pues como bien dice, estamos en la Casa Capellanía y hoy pues vamos a tener una conferencia, charla, con motivo del Día de la Explotación, Día Internacional contra la Explotación Sexual y la Trata de Mujeres, Niñas y Niños. Desde la Concejalía de Igualdad creemos que es de vital importancia tratar un tema tan importante como es la explotación sexual y la trata de personas. Por ello, pues vamos a contar con la colaboración de dos ponentes, pues que nos van a hablar desde su propia experiencia, pues conocer, yo digo principalmente conocer esta problemática, que creo que podemos hablar de una lacra social. Todo lo que vulnera los derechos de las personas podemos considerarlo como una lacra social contra la que hay que luchar. Entonces, bueno, pues como digo, el objetivo fundamental es conocerlo y, bueno, pues de alguna manera tratar de impedirlo o cómo podemos evitarlo o sensibilizar simplemente, como digo, por un tema tan importante, esta realidad que vivimos hoy en día. Creo que lamentablemente es una realidad pues porque la vivimos a diario. Junto con la violencia de género creo que son dos de los grandes problemas que conviven hoy en día en la sociedad de hoy.
1: Sé que los ponentes son de la Conferencia Episcopal. Me imagino que a través de esta conferencia ellos han trabajado con este tipo de colectivos, ¿verdad?
10: Exactamente. Una de las ponentes es Antonia Pérez Cabrera, que bueno, ya estuvo con nosotras el año pasado, y que es adoratriz de Ciudad Real. Entonces, bueno, pues por eso digo sus experiencias, porque nadie mejor que ella que convive con estas mujeres que son víctimas de tanto de la explotación sexual como de la violencia. Entonces, creo que son testimonios fundamentales. Y por otro lado tenemos a María Francisca Sánchez Vara, que viene, como bien dices, de la Conferencia Episcopal. Entonces, pues bueno, pues también nos dará pautas o conocimientos sobre esta problemática. Son dos personas que en el momento, bueno, como digo, Antonia, ya trabajamos el año pasado con ella. En el momento que les pedimos, queremos tratar este asunto, pues encantadas de contarnos sus experiencias y su conocimiento.
11: Me llamo Antonia Pérez Cabrera, soy adoratriz. Aquí en Ciudad Real trabajo con mujeres de violencia de género, pero a nivel de diócesis, porque Marifran es la que nos coordina a nivel de nacional, yo soy la responsable de sensibilizar y trabajar todo el tema de la trata en la diócesis de Ciudad Real.
12: ¿Cómo está el tema en la diócesis de Ciudad Real? Para aquellas personas que van a venir hoy y les van a escuchar, ¿qué van a oír?
11: Pues van a oír que la trata es la esclavitud de nuestro mundo, que tenemos muchas personas que, como decía antes Marifran, no están catalogadas, pero sí son víctimas de trata. Y claro, no podemos hablar solamente de víctimas de trata a nivel sexual, que las hay mucho y que no sabemos las que hay. Pero también tenemos una realidad en Castilla-La Mancha, que es la trata de trabajo forzoso. Creo que es una de las primeras provincias, Ciudad Real, en trata de personas en lo que se refiere a trabajo forzoso. ¿No?
12: ¿Somos conscientes, no sé, como sociedad, de esto que nos está usted contando? ¿O parece que escuchamos datos y no? ¿Hay suficiente conciencia y colaboración?
11: A ver, yo llevo 7 años trabajando en Ciudad Real y sí que veo que hay un recorrido, que hay un camino, pero no se le da la importancia. Porque tú preguntas, ¿has visto en la tele que hoy ha habido una redada? Sí, una redada, pero sí, de prostitutas. Y eso, y son mujeres víctimas de trata. No tenemos conciencia de eso.
12: ¿Dónde está el problema? Viene de abajo, de la educación. ¿Tenemos que se está potenciando suficiente esa educación desde la juventud?
11: Creo que en este momento yo puedo decir que sí, que estoy trabajando con uñas y dientes, eso, las 24/7, ¿no? Pero también tenemos que ser muy conscientes que nuestros jóvenes tienen montones de opciones. Y tenemos un TikTok, tenemos una serie de cosas a nivel de internet que son más llamativas que lo que nosotros le podemos decir. Es verdad que yo, mi experiencia es que voy a todos los institutos de Ciudad Real y provincia y me escuchan. Pero tengo mis interrogantes si eso ha calado en el corazón de nuestros jóvenes.
12: ¿Qué le pide a la sociedad de Miguel Turral, que estamos aquí, de Ciudad Real, que es su diócesis?
11: Pues les pido que seamos conscientes de esta tremenda, y digo tremenda, realidad que nos va por todos los sitios. Que abramos los ojos, que llamemos y vemos alguna cosa rara, alguna actitud rara, que llamemos a la policía, que no hay ningún problema, que me llamen a mí.
12: ¿Necesitan voluntarios? ¿O tiene que ser gente preparada?
11: Me gustaría tener algunos voluntarios en algunos pueblos para poder hacer de gancho, pero no lo tengo. Pero sí que tengo algunos profesores, que eso es muy importante. Y para mí el concienciar a los profesores es algo muy importante. ¿Por qué? Pues porque si sensibilizamos a un profesor, él lo va a transmitir. Y yo estoy 1 hora o 2 horas, pero él está toda la mañana con los chavales. Entonces, sí, y bueno, hay un trabajo que vamos a realizar desde la Delegación de Migraciones, que es la que lleva todo lo de trata, y la Delegación de Enseñanza. Este año vamos a ver si unificamos ese trabajo, porque lo que me decías antes es sumamente importante.
10: Bueno, sobre todo voy a explicar, voy a exponer, voy a presentar el trabajo que viene haciendo la Iglesia desde hace muchos años, incluso desde el siglo XIX. La Iglesia, a través de congregaciones y de entidades, está dando respuesta a esta realidad. Y bueno, cómo se está trabajando en general en España por parte de estas entidades. Y bueno, también cómo nos organizamos, cómo trabajamos en red, con entidades de Iglesia y con otras entidades de la sociedad civil.
12: Me imagino que el objetivo es concienciar a la población. Estamos concienciados, además, en una época en la que se está viviendo muchos temas alrededor de personas que vienen de otros sitios. ¿Cómo estamos de concienciados la sociedad respecto a lo que puede ocurrir o lo que está ocurriendo y a lo mejor no lo vemos?
10: Yo creo que hay mucha falta de información todavía. Es verdad que se llevan muchos años hablando del tema, saliendo en los medios, haciendo sensibilización, visibilizando, pero aún así creo que queda mucho camino por recorrer.
12: ¿Qué se le pide a la sociedad para que recorramos ese camino juntos?
10: Bueno, pues sobre todo a las entidades que sigamos visibilizando, que sigamos hablando del tema, que no callemos, que denunciemos y bueno, pues
13: sobre todo escuchar lo que se nos dice y creérnoslo. Yo creo que todavía nos hablan de este tema y mucha gente no se lo cree. Creo como si fuese algo que no está
14: Cuéntanos
13: sucediendo aquí.
14: Cuéntanos un dato relevante o a lo mejor escalofriante. Uno de los datos para que sepamos de lo que estamos hablando.
13: Bueno, datos a nivel de datos oficiales publicados, me refiero sobre todo a los datos que publica la policía de atestados y personas identificadas, normalmente se identifica una mínima parte de todo lo que se estima que puede haber. Bueno, uno de los datos que voy a dar es que de las inspecciones que hace la policía, no sé cuántas, no tengo el número, pero si se han detectado a lo mejor 7.800 personas en riesgo, o sea, esto que quede claro que, cuando decimos en riesgo, es que están en riesgo, no que estén identificadas formalmente como víctimas de la trata, pues sí que estamos hablando para explotación sexual de cerca de 8.000, aunque luego se identifican muchísimas menos. Es significativo porque, claro, hay que demostrar muchas cosas. Entonces, no se identifican formalmente todas las personas que se estima que puede haber.
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Pues vamos a ir finalizando este tiempo de la información y lo hacemos recordándoles esas citas. Algunas están desarrollándose ya, otras llegarán con el fin de semana. Y les hablamos de esa exposición que se encuentra ubicada en la Biblioteca Municipal Casa de la Capellanía. Son los últimos días para poder disfrutarla, para poder visitarla. Se trata de la exposición itinerante impulsada por la Comisión para la Investigación de Malos Tratos a Mujeres llamada La Adolescencia ante la Violencia Machista. Una muestra que nace con el principal objetivo de sensibilizar y concienciar sobre las violencias machistas existentes entre la población joven y la necesidad de que se erradiquen. Una muestra que podemos, en este caso, visitar gracias al Área de Igualdad y en colaboración con el Área de Miguel Turra, que se encuentra en nuestra localidad desde el día 2 de septiembre. El último día para poder visitarla será mañana viernes, día 25. El horario es por las mañanas de 9 a 2 y por las tardes de 5 a 8. Y el sábado día 26 de septiembre llega el teatro a nuestra localidad con la obra Paula y los guardianes del planeta a cargo de Expresarte. Será el sábado a partir de las 6 de la tarde. La entrada tiene un precio de 5 euros y la venta de entradas se encuentra en las oficinas de la Casa de Cultura.

Y el domingo día 27 de septiembre, torneo solidario de fútbol veteranos. Un torneo solidario de fútbol veteranos que se celebrará en el Estadio Municipal en horario de mañana, de 9:30, desde las 9:30 de la mañana hasta las 2 de la tarde. Un torneo cuadrangular que se ha organizado a beneficio de Miastenia Sin Fronteras. La entrada tendrá un precio de 2 euros y además habrá bar y una rifa de pata de jamón y estuche de vino al finalizar el torneo.

0: Y nos vamos a ir al próximo lunes, 28 de septiembre, puesto que la Asociación Provincial de Empresas de Hostelería y Turismo se encuentra con hosteleros, empresarios y emprendedores locales para hablar de presente y futuro de la hostelería en nuestra provincia. Un evento que se realiza gracias a la colaboración del Ayuntamiento de Miguel Turra a través del Área de Promoción Económica, la Junta de Comunidades de Castilla-La Mancha y la Asociación de Empresarios de Hostelería y Turismo. Un encuentro para conocer los servicios y las ventajas, para compartir experiencias, para poner sobre la mesa las necesidades del sector y seguir impulsando la hostelería y el emprendimiento entre los jóvenes. Se realizará, como les digo, el próximo lunes 28 de septiembre en el Museo del Carnaval de nuestra localidad a partir de las 7:30 de la tarde. Evento abierto a todas aquellas personas que trabajen en el mundo de la hostelería, el mundo empresarial, pymes o incluso aquellas que estén pensando en emprender. Y finalizamos ya este tiempo de la información. Lo hacemos recordándoles que la farmacia que estará de guardia durante toda la jornada de hoy será la de Antonia Cachero Sánchez. Está situada en la calle Real número 66 y el teléfono es el 926-24-0096. Con respecto a la parada de taxis, el teléfono de contacto en nuestra localidad es el 926-24-2020. Y así concluimos, aunque ya saben que nosotros vamos a continuar pendientes de toda la actualidad de Miguel Turra a lo largo de nuestra programación, una actualidad que ustedes pueden consultar cómodamente a través del portal web municipal, a través de miguelturra.es y del que pueden estar puntualmente informados siguiendo las redes sociales tanto del Ayuntamiento de Miguel Turra como de esta casa de Radio Miguel Turra. Así pues concluimos, pero quédense con nosotros aquí en el 107.9.
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Bueno, pues son las 12 y 19 minutos de la mañana. Vamos a dar un repaso por esa información a nivel provincial, regional, que aparece recogida a esta hora a través de las ediciones digitales de La Tribuna de Ciudad Real y Lanza Digital. Primer titular en cuanto a La Tribuna de Ciudad Real: urbanismo deriva a promotores la ejecución de la Ronda Oeste. El ayuntamiento asegura que no renuncia a su construcción, pero que sean los promotores quienes la ejecuten conforme se desarrollen los sectores de esta zona. Las sentencias por el precio del suelo condicionan también la decisión. El Ayuntamiento de Ciudad Real ha impulsado la modificación número 21 del Plan General de Ordenación Urbana para que la construcción de la futura segunda ronda oeste pase de ser obligación del Ayuntamiento a ser ejecutada por los promotores conforme desarrollen el suelo de esa zona de la ciudad. Así lo aseguraba la concejala de Urbanismo, Yolanda Torres, tras afirmar que el Ayuntamiento de la capital no renuncia a esta segunda ronda, sino que vincula su ejecución al desarrollo del suelo por parte de privados y no al presupuesto municipal, como se contemplaba en el plan general. En concreto, Torres hablaba de una inversión necesaria de 80 millones de euros con los precios actualizados, ya que el documento lo cifraba en 60 millones para poder obtener el suelo de esta futura ronda, que abarcaría desde la calle Sol hasta la carretera de Puerto Llano y ejecutar después los viales y zonas adyacentes. Esto, aseguraba, es totalmente inasumible para un ayuntamiento cuyo presupuesto fue el año pasado de 100 millones de euros. De hecho, era la primera vez en la historia municipal que se superaba esa barrera de los 100 millones y que la partida de inversiones excedía los 10 millones. En la toma de decisión del Ayuntamiento para propiciar esta nueva modificación del plan general han podido influir también otras tres cuestiones. La primera, las sentencias en relación con el precio por la expropiación de terrenos. La segunda es que no tendría, al menos por ahora, un acuerdo con la Junta para que sufrague parte de la infraestructura. Y el tercer factor se refiere a que ya hay un promotor que ha impulsado el desarrollo de suelo junto a la Confederación Hidrográfica del Guadiana, que asumirá la construcción de su tramo de segunda ronda. Y vamos a otras cuestiones. Se esperan, este es el titular, esperan que la planta de wolframio sea proyecto estratégico. El vicepresidente segundo de Castilla-La Mancha, José Manuel Caballero, avanzaba que el gobierno regional trabaja para que la planta de wolframio, que se instalará en Puerto Llano, sea declarada proyecto estratégico por la Unión Europea. Lo ha dicho en el marco de la reunión de la Mesa del Comité Europeo de las Regiones que se está celebrando en Irlanda y en la que ha participado el presidente regional, Emiliano García Page, según ha informado el gobierno regional. Caballero ha señalado que están gestionando mantener un encuentro al máximo nivel directamente con el vicepresidente de la Comisión Europea, responsable de las materias primas que son estratégicas, tras el anuncio que realizó García Page sobre que se desarrolle en Puerto Llano la planta de procesado y refinado de wolframio que se va a producir en la mina de Abenojar. Además, ha incidido en que para el gobierno de Castilla-La Mancha es fundamental que esta planta, que va a suponer 200 empleos en Puerto Llano, tenga la consideración y el reconocimiento de las instituciones europeas como proyecto estratégico, algo que permitirá a inversores, promotores y empresarios acceder a más ayudas y también permitirá que el proyecto tenga una dimensión y una protección europea. El vicepresidente segundo ha recordado que la mina de wolframio de Abenojar ya tiene el reconocimiento de proyecto estratégico y ahora se persigue esa declaración para la planta de procesado y tratamiento.
y han dado el alta a la mujer herida en el atropello de Argamasilla. La mujer de 82 años que había resultado herida en el atropello mortal de este miércoles en Argamasilla de Calatrava ha sido dada de alta. Tras ingresar en urgencias anoche, fue atendida por el personal sanitario y al ver que las heridas no eran de consideración, fue dada de alta enseguida. Este atropello se producía a las 20:43, es decir, aproximadamente a las 9 menos 20 de la noche del miércoles en la carretera de Puerto Llano, en Argamasilla de Calatrava, cuando un turismo ha atropellado a dos mujeres octogenarias. Una mujer de 83 años falleció y la herida fue trasladada al Hospital de Santa Bárbara de Puerto Llano. Además, fuentes consultadas han señalado que en el suceso habría otra tercera mujer, también octogenaria, que resultó ilesa, pero que tuvo que ser atendida por el personal sanitario tras el suceso por el susto. Al lugar del suceso, además del médico de urgencias, la UBI y la ambulancia de soporte vital básico, han acudido agentes de la Guardia Civil y de la Policía Local de esa localidad de Argamasilla de Calatrava. Y las máquinas empiezan a cimentar el campus biosanitario. La infraestructura será la mayor inversión de la capital hasta 2029, con 38,2 millones de euros. Los trabajos se han desarrollado hasta hace unos días en los despachos y en cuanto a su planeamiento. Y es que las máquinas han empezado a trabajar ya en la que es la gran obra de Ciudad Real para los próximos años. Hasta 2029 y durante 30 meses está previsto que se levante en una parcela junto al hospital el campus biosanitario de la Universidad de Castilla-La Mancha, una obra de 38,2 millones de euros que albergará los estudios de medicina y enfermería. Con su trabajo, sin apenas polvo ni ruido, fruto de un plan de intervención fijado de antemano, se rompen semanas de especulación, ya que la primera piedra se puso en abril y no se veían movimientos en la zona. En breve comenzarán a levantarse los hormigonados del edificio. La idea es que el inmueble se vaya construyendo en conjunto, levantando los cuatro edificios de los que se compone y que albergarán aulas, servicios generales y zonas de investigación. Aunque son cuatro edificios diferentes, el proyecto de ejecución está hecho para que se haga como si fuese una única unidad.

Y más datos, 14.500 euros para llenar despensas desde Ciudad Real. La campaña Ningún Hogar Sin Alimentos, impulsada por la Fundación La Caixa y CaixaBank en favor de los bancos de alimentos, ha cerrado su séptima edición con más de 14.500 euros recaudados en Ciudad Real. En el conjunto de Castilla-La Mancha, la cantidad supera los 175.900 euros. Una iniciativa que ha reunido a más de 2,1 millones de euros en toda España, una cantidad equivalente a alrededor de 1.500 toneladas de alimentos básicos. La distribución se realizará a través de los 53 bancos de alimentos asociados a la Federación Española de Bancos de Alimentos y de cerca de 6.000 entidades sociales colaboradoras. Y vamos ya con Lanza Digital, que recoge los siguientes titulares. Ciudad Real ultima la puesta en servicio de los 18 nuevos puntos de recarga para vehículos eléctricos. El Ayuntamiento de Ciudad Real ultima la puesta en funcionamiento de los 18 nuevos puntos públicos de recarga y suministro de energía para vehículos eléctricos e híbridos instalados en diferentes puntos de la capital. El concejal de Obras y Movilidad, Miguel Hervás, ha explicado a Lanza que las instalaciones ya están ejecutadas y que ahora el siguiente paso es completar las conexiones eléctricas. Estos 9 puntos de recarga se encuentran distribuidos por diferentes emplazamientos de Ciudad Real. Entre las ubicaciones figuran la Plaza del Pilar, el Museo del Quijote, la calle Julio Melgar, el aparcamiento de la estación del AVE, la Plaza Infante de la Cerda, la Plaza del Trillo, la calle Mata, Severo Ochoa, Echegaray, López Bustos, calle Toledo, calle Calatrava y Puerta de Santa María. Y también recogen datos en Lanza sobre ese atropello mortal de una mujer de 83 años en un paso de peatones de la travesía de Argamasilla a Puerto Llano. Y es que una mujer de 83 años ha muerto atropellada por un vehículo en Argamasilla de Calatrava esta noche en un paso de peatones de la travesía de la carretera de Argamasilla de Calatrava a Puerto Llano, esquina con la calle Colón, poco antes de las 9 de la noche del miércoles. En el mismo siniestro resultaba herida otra octogenaria de 82 años que fue evacuada al hospital, pero como les hemos comentado ya ha sido dada de alta. La policía investiga las circunstancias del siniestro con el auxilio de la Guardia Civil, que le ha hecho pruebas de alcoholemia al conductor, lo habitual en este tipo de siniestros con víctimas mortales. Y el interminable verano de 2026 deja 31 días de temperaturas máximas a 40 grados en Ciudad Real. Es el verano más cálido en siglo y medio de registros en España, que ha igualado al norte con el sur y a la España húmeda con la España seca en temperaturas extremas, escasez de lluvias y falta de tormentas, y que deja en Ciudad Real un dato inquietante. 31 días con temperaturas máximas que no bajaron de los 40 grados y es la cifra más alta de Castilla-La Mancha. Julio fue el peor mes, con 16 días de 40 grados o más de temperatura máxima, seguida de agosto con 10, incluso junio, algo insólito, tuvo 5 días de 40 grados, una barbaridad tanto en términos relativos como absolutos. Pero es que hasta en la fría Guadalajara hubo un día de 40 grados o más en junio y otro en agosto, 6 días de más de no menos de 40 grados en Cuenca y en Albacete y Toledo lo mismo, 24 días de 40 grados y 26 en el caso de Toledo, la provincia que sigue los pasos de Ciudad Real en calor extremo.
y lo que en algunos medios han llamado como un verano de otra dimensión, del que destacan los devastadores incendios en el centro peninsular de julio, con Guadalajara y Toledo en Castilla-La Mancha como las provincias más castigadas, ha sido en Ciudad Real el segundo verano más cálido de su serie provincial. Eso sí, extremadamente cálido, según la nomenclatura técnica. El trimestre veraniego en Ciudad Real comprende junio, julio y agosto. Ha tenido una temperatura media de 27,3 grados, la segunda más alta desde 1961 en la provincia, con 2,3 grados de desviación con respecto a la temperatura normal, entre comillas.

0: Y hay otras cuestiones, porque hay unanimidad frente al Alzheimer y fractura absoluta por la crisis de Ceuta. Esto es una información con respecto al pleno celebrado en la localidad de Tomelloso. En Valdepeñas, el 99% de la energía de Félix Solís procede de fuentes renovables. Y en Puerto Llano, la Junta trabaja para que la planta de wolframio en Puerto Llano sea declarada proyecto estratégico por la Unión Europea. Estos son los titulares más destacados de la actualidad provincial y regional a esta hora de la mañana, 12:33. Continuamos.
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2: Pues continuamos con la información de actualidad, siempre pendientes, ya lo saben, son las 12 y 41 minutos de la mañana y hasta ahora les trasladamos y les contamos que en esta mañana el alcalde de nuestra localidad, Luis Ramón Moinó, acudía a la presentación de la muestra provincial de teatro. Y a nuestra compañera, Noemí Fernández Pacheco, le daba todos los detalles de su asistencia a esta presentación. Le escuchamos.
3: Ramón Moinó, alcalde de Miguel Turra, hoy en la Diputación de Ciudad Real, porque se presentaba la muestra provincial de teatro, donde no solo colabora Miguel Turra, sino que además tiene un papel especial porque somos el gran final, o así al menos lo han denominado. Cuéntenos un poquito qué es esto y por qué es tan importante que Miguel Turra esté dentro.
4: Que Miguel Turra se fijen instituciones como la Diputación, en momentos en los que quieren organizar eventos culturales de la magnitud de esta muestra provincial de teatro, en este caso ya en su 35 edición, y que no solo eso, sino que quieran que año tras año Miguel Turra esté presente y este año encima tengamos ahí la final de lo que va a ser este certamen, pues siempre nos llena de orgullo y nos demuestra que se están haciendo las cosas bien y que la apuesta que tiene Miguel Turra por la cultura es una apuesta firme y con una auténtica determinación. Es bonito venir aquí a representar a nuestro pueblo en un certamen que está dando oportunidades a jóvenes dramaturgos, que están también actores, a diferentes pues compañías que están trabajando y haciéndose un hueco en la escena teatral provincial y nacional. Y es muy bonito compartir cartel con pueblos pues, con tan representativos como Villanueva de los Infantes, como puede ser Socuellamos o puede ser Calzada. También hay una cosa que quiero destacar y es ese apoyo de la Diputación a este tipo de certámenes, a la cultura y a los ayuntamientos. Sin la Diputación no tendríamos ni una décima parte seguramente de todo lo que tenemos en cuanto a programación cultural. Y otra cosa que también considero muy importante es ver cómo a la hora de repartir entre diferentes municipios la Diputación no mira colores políticos y vemos aquí que hay pueblos gobernados por unas formaciones, otros gobernadas por otros. En cambio vemos que cuando salen programaciones culturales de otras administraciones, y no me escondo, la Junta de Comunidad de Castilla-La Mancha, vemos que son monocolor, monocromáticos. Creo que la pluralidad de nuestra provincia y de Castilla-La Mancha tiene que verse representada en este caso con este tipo de decisiones y que se tiene que gobernar para todos. Es profundamente injusto que las programaciones culturales se hagan mirando quién está gobernando en tal o cual sitio, porque en todos los sitios hay ciudadanos que tienen una orientación política u otra. La Diputación lo ha sabido hacer, la Diputación lo representa y predica con el ejemplo, tanto en este tipo de cosas como en las subvenciones. Entonces, creo que hay que ponerlo en valor. En Miguel Turra tenemos mucha suerte de tener esta Diputación y tenemos que seguir trabajando pues, para que otras administraciones dejen criterios más subjetivos y apuesten por la objetividad de municipios como Miguel Turra, que por parte de la Diputación se reconoce por la capacidad de organización y la buena marcha de nuestras instalaciones culturales para poder albergar un certamen de estas características.
3: Hablamos de instalaciones culturales, se decía que iban a venir autobuses. Miguel Turra se prepara para apoyar a la cultura y tenemos un CinePad que recoge muchísimas butacas para que personas, no solo de Miguel Turra, sino de toda la provincia, de todos los pueblos, vengan, disfruten de la cultura y luego además disfruten de nuestro pueblo.
4: Que a Miguel Turra se le haya elegido no es casualidad, sin duda es el seguimiento de varios certámenes en los cuales el grado de participación que tenemos en Miguel Turra es mucho mayor que en otros municipios. Esto es objetivo y se apuesta por eso. A la hora de organizar eventos a nivel provincial, pues creo que este año estamos dando buena cuenta de la capacidad que tenemos y de cómo somos perfectamente capaces de poder organizar y de poder recibir pues a turistas y a visitantes que vengan a formar parte de este certamen. Nos da mucha alegría y mucho orgullo el poder ver pues cómo eso no solo se ve en Miguel Turra, sino que trasciende a nivel provincial y nos da pie a que en un futuro podamos albergar pues otro tipo de espectáculos o de eventos relacionados con la cultura. Esa apuesta firme que estamos haciendo desde el Ayuntamiento tiene su eco y creo que la manera de ser de los miguelturreños, nuestra infraestructura hostelera, comercial, nuestra capacidad de aparcamientos y, por supuesto, esos espacios culturales en los que de mayor o menor medida, ahora también hemos actuado en la Casa de la Cultura, renovando la aerotermia, vamos a renovar el sonido y la luz de esa instalación. Tenemos espacios versátiles y espacios que pueden recoger cualquier tipo de actuación en cualquier momento.
5: Muchísimas gracias y empezamos a la ciudadanía a noviembre, Miguel Turra.
4: Muchas gracias y ese 14 de noviembre, invitados todos a esa final de la Muestra Provincial de Teatro.
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1: Pues así alcanzamos las 12 y 56 minutos de la mañana. Nos toca despedirnos, hemos llegado al final de este tiempo, aunque enseguida se van a quedar acompañados por el tiempo de la información. Y yo me despido de ustedes hasta el lunes, a partir de las 10 de la mañana, estaremos ahí, siempre si ustedes quieren. Y esperamos, eso sí, que pasen una estupenda tarde, que disfruten de su tiempo libre y sobre todo, y lo más importante, que sean felices.

0: Cordiales saludos, aquí comenzamos, tiempo de noticias, tiempo de la información, estamos a través del 107.9 emisora municipal.
1: De nuevo y tras 5 años consecutivos, Miguel Turra, desde su ayuntamiento y a través de la policía local, realiza esta campaña.
2: La Asociación de Jubilados y Pensionistas de Miguel Turra organiza una cena de confraternización denominada Cena de la...
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0: Saludos cordiales. Comenzamos, iniciamos el tiempo de la información, el tiempo para contarles los principales argumentos de la actualidad de Miguel Turra en esta jornada de jueves, día 24 de septiembre, jornada tranquila, estable. Tendremos intervalos de nubes y claros hasta las 6 de la tarde. A partir de las 6, los cielos se despejarán completamente. La nubosidad que tendremos hasta las 6 de la tarde será muy poco importante y no nos va a traer precipitaciones. Y con respecto a las temperaturas, van a ser exactamente iguales a las de ayer. Alcanzaremos los 34 grados de máxima, las mínimas bajarán hasta los 16. Y nos vamos a comenzar este tiempo de la información con los usuarios y usuarias del centro de día de nuestra localidad, que ayer disfrutaban de una iniciativa diseñada y coordinada por el equipo técnico y de fisioterapia del centro de día, con una serie de actividades en conmemoración de la Semana Europea del Deporte y que tenían lugar en la Plaza de España. Una Plaza de España que se transformaba en una pista deportiva al aire libre, donde las personas mayores disfrutaron de diferentes dinámicas y juegos adaptados a sus capacidades físicas. Y nos daba todos los detalles sobre esta actividad la directora del centro de día, de Marisa Gómez. Pero antes también hablamos con el concejal de Deportes, Emiliano Domínguez, que subrayaba ese simbolismo de arrancar la Semana Europea del Deporte acompañando a los mayores del municipio.
1: Muy buenos días, Emiliano, concejal de Deportes. Aunque estamos en una actividad de bienestar social, tiene bastante que ver con tu área, el área del deporte. Estamos celebrando la Semana Europea del Deporte y nos hemos venido a la calle. Cuéntanos un poquito qué se está celebrando hoy aquí.
2: Pues eso es justamente hoy donde a nivel de Europa celebramos la Semana Europea del Deporte. Comenzamos hoy. ¿Y qué mejor manera de comenzarla? Pues con las personas que estamos aquí rodeados hoy. Se piensa que por estar en la tercera edad, como decimos, pues ya tenemos que ser personas sedentarias, personas metidas en nuestra casa, y todo lo contrario. El deporte va evidentemente de las edades tempranas hasta que estemos aquí en este mundo. La persona de tercera edad, como nos están manifestando, pues también son dinámicas, tienen su movilidad. El deporte nos hace asociarnos, nos hace jugar, trabajar en equipo, nos hace mantenernos despiertos, nuestra mente en las estrategias, con lo cual el deporte evidentemente está acomodado a cada etapa de nuestra vida, pero todas las personas estamos hechas para el deporte, y la muestra es lo que vemos hoy, como los vemos llenos de vida, llenos de entusiasmo, llenos de decir, oye, que eres tú el que tienes que... Entonces, además, es bonito estar hoy.
1: Hoy estamos aquí y es importante también dar visibilidad y ver cómo las concejalías trabajan de manera transversal y cómo la gente de Miguel Turra ve deporte, mayores, cómo se trabaja dentro, pero a veces tenemos que sacarlo fuera para que vean las cosas que se hacen, ¿verdad?
2: Claro, claro que sí. Como dice, las sinergias entre las concejalías son lógicas y son evidentes. Ahora estamos con la sinergia de bienestar social con los mayores, pero también tenemos con igualdad, tenemos la carrera por la igualdad a lo largo del año en el mundo del deporte, tenemos la colaboración esta misma fin de semana con una asociación, ¿verdad?, de fútbol veteranos, ¿verdad?, Miastemia. Es decir, a lo largo del año con las diferentes concejalías tenemos encuentros para motivar lo que es el deporte. Por eso nos pilla con infancia y nos pilla con personas de la tercera edad, como nos puede hacer por problemas de salud. Y el deporte cruza todas las concejalías y todos los ámbitos de lo que es la vida humana. Y la vida, evidentemente, no está encorsetada solamente a una etapa o a una forma de ser o de pensar. La vida abarca todos los ámbitos culturales, sociales, educativos, deportivos, y ahí estamos presentes en las coordinaciones entre todos.
0: Y por su parte, como les decía, la directora del centro de día, Marisa Gómez, explicaba que esta salida a la calle responde al deseo de mostrar una imagen activa, empoderada y saludable de la tercera edad. Así se lo contaba nuestra compañera Noemí Fernández Pacheco.
1: Buenos días, Marisa. Hoy estamos en la Plaza de España, a la sombra, detrás de la iglesia, con nuestros mayores, haciendo unas actividades muy divertidas y visuales. ¿Qué se está haciendo hoy aquí y por qué?
3: Hoy se están haciendo actividades deportivas porque es el día del deporte. ¿Y con quién mejores personas que hacerlo con personas mayores? Y más que nada porque siempre se ha identificado el deporte con personas jóvenes, activas, saludables. Y las personas mayores son personas también activas, saludables, que se quieren también empoderar en todo el mundo del deporte y de lo que son las actividades al aire libre y dar otra imagen, y qué mejor que celebrarlos con estas personas.
1: Son los usuarios del centro de día con deportes adaptados a su edad, porque todos tenemos que realizar deporte adaptado a su edad, y me imagino que esto está dentro además de la planificación y de las actividades que piensan las fisios para ellos.
3: Claro, las terapeutas programan cada mes y ven los hitos de cada mes. Entonces vieron que hoy era el día del deporte y trabajaron lo que fue la aceptación de sacar el deporte a la calle, de manera que hemos elegido ciertas actividades deportivas que son divertidas, socializan y son muy saludables, y encima, pues qué mejor que están adaptadas, las pueden realizar, pues como es el baloncesto, el tenis, etc.
1: Además, cuando salimos a la calle a ver a estas personas, o sea, sacamos esta actividad y otras personas mayores ven lo que se hacen desde el centro de día, me imagino que es un ejemplo para todos.
3: Claro, sobre todo queríamos visualizar. En el centro de día se hacen muchísimas actividades terapéuticas, y no solamente terapéuticas, sino también culturales, deportivas, etc. Y queríamos un poco visualizarlas porque la gente tiene que conocer también este tipo de cosas que se hacen, que son maravillosas, que las trabajadoras se lo curran mucho, y los mayores, si tú los estás oyendo ahora mismo, están súper divertidos y haciendo de una forma divertida, vuelvo a reiterar, deporte.
0: Durante esta jornada, los participantes practicaron modalidades adaptadas de baloncesto, tenis y juegos de coordinación y psicomotricidad, demostrando un gran entusiasmo y, por supuesto, una gran vitalidad en una mañana de convivencia, salud y diversión. Y ha concluido el segundo tratamiento de choque de control de plagas en todo el alcantarillado municipal. La Concejalía de Medio Ambiente del Ayuntamiento de Miguel Turra ha informado que se está finalizando el segundo tratamiento extraordinario de choque que ha permitido actuar sobre la totalidad de la red de alcantarillado del municipio, reforzando el servicio periódico de control de plagas que se viene realizando desde el pasado 14 de septiembre. La concejal de Medio Ambiente, Pilar de la Torre, ha destacado que este tratamiento supone un importante refuerzo preventivo y forma parte de una planificación continua. Escuchamos a Pilar de la Torre, posteriormente escucharemos a Verónica Fernández, técnico de la empresa responsable de llevar a cabo todo este trabajo.
4: Quería explicar que ya se ha finalizado, se está finalizando el segundo tratamiento de choque para el control de plagas en todo el alcantarillado de Miguel Turra. Son casi cerca de 2.000 inbornales, casi cerca de 2.000 tapas de registro de alcantarillado, lo que se ha tratado en prácticamente menos de 2 semanas. Este segundo tratamiento de choque se realiza ahora en septiembre, porque la empresa que tiene el contrato del tratamiento del alcantarillado para el control de plagas, Arte Gestión Ambiental, así nos lo aconsejó cuando nos reunimos con ella y les informamos de la preocupación que teníamos desde el ayuntamiento sobre este tema. Y nos aconsejaron hacer un tratamiento finales de mayo, principios de junio, que lo hicimos, y ahora este segundo tratamiento en septiembre. Con este segundo tratamiento, más todo el año la continuidad de tanto los avisos como el seguimiento periódico de los de las alcantarillas. Se está mejorando mucho la actuación en el control de plagas. Desde el ayuntamiento casi se ha duplicado la partida destinada, el dinero destinado a este tratamiento de control de plagas. El año pasado se hizo un tratamiento de choque, este año han sido dos tratamientos extraordinarios los que se han realizado. Creemos que el tratamiento de todos los invernales a la vez en el municipio funciona. Y ahora simplemente pues toca seguir revisando periódicamente todo el alcantarillado y seguir tratando los avisos que nos vayan llegando desde los vecinos. El ayuntamiento está abierto a cualquier incidencia. Creo que es muy importante la colaboración ciudadana indicando en qué zonas hay presencia tanto de insectos como de roedores para que podamos atajar el problema lo antes posible. Y por mi parte, comunicar que desde el ayuntamiento se está trabajando pues, para que Miguel Turra cada día sea más limpia, más segura y esté en mejores condiciones. Que agradecemos la confianza que nos han depositado pues, precisamente mejorando los servicios como este.
5: Como responsable del Departamento Técnico de Arte y Gestión Ambiental, se están llevando a cabo los tratamientos de control de plagas de la red alcantarillado de Miguel Turra, dirigidos principalmente al control de poblaciones de ratas y cucarachas. Estas actuaciones se realizan dentro de un programa de control integrado de plagas. En el caso de los roedores, estamos realizando tratamientos mediante la colocación de bloques parafinados de 100 gramos de rodenticida, cuyo principio activo es la bromadiolona, a una concentración de 50 partes por millón. Estos bloques se colocan en puntos estratégicos del alcantarillado siguiendo las condiciones de uso establecidas para el producto. En el caso de control de cucarachas, estamos utilizando un insecticida específico formulado con un 12% de cipermetrina y bueno, también lleva 0,8 de tetrametina y 10% de butóxido de piperonilo. Esta aplicación se realiza también de forma localizada en el interior de la red de saneamiento, actuando sobre las zonas donde se detecta o se considera necesaria la intervención frente a estos insectos. Son tratamientos realizados por personal especializado, utilizando productos biocidas autorizados y aplicados, insistimos, dentro de un programa de control integrado de plagas. Todo ello conforme a normativa vigente en materia de biocidas y a los procedimientos establecidos para este tipo de actuaciones. Desde Arte y Gestión Ambiental seguimos trabajando para mantener bajo control las poblaciones de ratas y cucarachas en la red de alcantarillado de Miguel Turra.
0: Desde la Concejalía de Medio Ambiente se recuerda que el control de plagas requiere continuidad, seguimiento y prevención, por lo que estas actuaciones seguirán desarrollándose de manera programada para garantizar la eficacia del servicio y la tranquilidad de la ciudadanía. Y vamos a cambiar el argumento porque ayer el ayuntamiento de nuestra localidad reconocía a Guadalupe Aranda tras proclamarse campeona de España juvenil de balonmano playa. Y el ayuntamiento ha querido reconocer precisamente ese éxito deportivo de la joven jugadora local, Guadalupe Aranda Maestre, que este verano se ha proclamado campeona de España juvenil de balonmano playa, junto al balonmano playa Beach Caserío de Ciudad Real. El alcalde de nuestra localidad, Luis Ramón Moino, recibía a la deportista en su despacho para trasladarle personalmente el reconocimiento y también, como no, el orgullo del municipio por un logro que la sitúa y sitúa el nombre de Miguel Turra en lo más alto del deporte nacional. Escuchamos al alcalde, a Luis Ramón Moino.
6: No sé si valoramos en su justa medida la capacidad y la llegada que tienen nuestros deportistas locales y este tipo de actos lo que tratan es de eso, precisamente de poner en valor ese trabajo que hacen. Tenemos unos grandes clubes, siempre lo hemos dicho, tenemos clubes que están compitiendo a nivel nacional en varias disciplinas y nos llena de orgullo, pero también tenemos a deportistas locales, como es el caso de Guadalupe Aranda, que está en esa élite del balonmano, con los juveniles del balonmano Pozuelo, pero que además a través de su participación con el caserío en el torneo de España juvenil de volei, de balonmano playa, pues está llegando a unos éxitos deportivos, como en este caso la medalla de oro y la esa victoria en la final de esa, como digo, ese torneo de balonmano playa de a nivel nacional. Es fundamental que personas jóvenes como Guadalupe, con 17 años, que están haciendo este esfuerzo tan importante por estar, como digo, en ese nivel más alto, en ese escalafón más alto del deporte, pues el ayuntamiento les pueda agradecer y les pueda mostrar pues el orgullo de todo un pueblo que está detrás y que pues está encantado de que tengamos representantes en estas disciplinas como puede ser el balonmano playa y que pues, bueno, pues podamos llevar la bandera de Miguel Turra a lo largo de toda España. En este caso, este torneo celebrado en Laredo, allí había una jugadora de Miguel Turra y hoy era el día en el que, pues, bueno, también teniendo en cuenta su agenda de estudios, porque al final lo bueno del deporte también es esa compatibilización con esos estudios que tienen y que acaban formando a personas excepcionales, como yo estoy seguro que va a ser ella, pues que le pudiésemos dar este reconocimiento y esta recepción aquí en el ayuntamiento.
0: Y los medios de comunicación allí congregados también hablaban con Guadalupe, que recordaba cómo había sido ese campeonato con el que terminó con el oro nacional. La escuchamos.
7: Pues bueno, fue muy, muy emocionante lo primero. Fuimos a grupos, teníamos tres en el grupo y perdimos los dos primeros. Empezamos ahí un poquito regular. Pero bueno, si quieres quedar primera tienes que ganar todo y así que jugamos todos los partidos, nos enfrentamos contra las primeras de España del año anterior, con el cual perdimos. El año pasado les ganamos y la final jugamos contra un equipo de grupos con el que perdimos. Fuimos a shootouts, que son como penaltis, y ganamos. Y muy contentas. A ver, nosotras confiábamos en que, bueno, teníamos dos en la española, que habían ido al europeo y habían quedado segundas a nivel de Europa. Y bueno, éramos las mismas chicas del año anterior, pero el trabajo de llevamos entrando desde mayo, mucho trabajo detrás y los primeros partidos estuvimos ahí diciendo, bueno, pero podemos seguir adelante y nada, cuando fuimos ganando dijimos, esto es nuestro y fue nuestro. Bueno, pues soy Guadalupe Aranda, vivo en Miguel Turra y nada, y este año en Balonmano Playa, en verano, todos los años jugamos en el Big Caserío, que es una mezcla de caserío y nada, y hemos quedado primeras de España. Por primera vez en la categoría juvenil de primer año, en mi caso.
8: ¿Tú dónde juegas habitualmente?
7: Yo juego en Balonmano Pozuelo y muy contenta de jugar ahí.
8: Cuéntanos la diferencia entre el balonmano y el balonmano playa. ¿Son las mismas reglas? ¿Es lo mismo? ¿Cuesta más? ¿Dónde lo entrenas?
7: Pues es totalmente diferente, es lo mismo, pero es muy diferente en el sentido de que balonmano pista es en una pista. Las normas son diferentes, tú tiras de normal y vale uno, y en cambio en balonmano playa entramos en Ciudad Real en unas pistas de arena y para meter gol tienes que girar en un giro que vale dos puntos, salvo el peto, que es el único que vale dos puntos y es muy diferente, cambia un montón, pero es muy divertido.
9: Ya cuando llega el verano te vas con el balonmano caserío, pues como has comentado, ¿verdad? En el caserío os juntáis jugadoras de diferentes clubes para participar en estos campeonatos.
7: Sí, eso al fin y al cabo es lo bonito porque de tener una rivalidad, por ejemplo, en balonmano Pozuelo contra, por ejemplo, balonmano caserío, balonmano menista, llega el verano y te juntas con todas ellas y al fin y al cabo pues te vuelves sus amigas. Y tienes muchas amigas en el deporte gracias a eso.
9: Y para finalizar, Guadalupe, que ha empezado esta nueva temporada, cuéntanos cómo ha comenzado la temporada de Pozuelo.
7: Pues muy contentas, jugamos el otro día la Copa de la Diputación de Ciudad Real, ganamos a Marianistas de 2. Bueno, también dentro de poco también comienza el balonmano de Pozuelo en la categoría División Honor Plata. Y también estamos ahora con el Iberdrola, que es una locura para el nivel de Castilla-La Mancha, que un equipo tan pequeño y con un pueblo tan pequeño esté jugando a nivel de Iberdrola, así que muy contentas.
9: No, porque tú le compites en categoría juvenil, ¿verdad? Aunque también compites en categoría senior.
7: Sí, bueno, me suben de vez en cuando, jugué dos partidos de pretemporada en el Iberdrola contra Elche y Málaga, que para mí fue una experiencia inolvidable y con el Plata pues nos van subiendo para el año que viene poder seguir poco a poco adaptándote a esa categoría.
0: Y continuamos con esos eventos que tuvieron lugar en la jornada de ayer, intensa esa jornada, y nos vamos a quedar con esa interesante conferencia que tenía lugar en la Biblioteca Pública Municipal, Casa de la Capellanía, una conferencia titulada Acompañamos y respondemos a la realidad de la trata hoy, organizada por la Delegación de Migraciones de Ciudad Real, con la colaboración del Ayuntamiento de Miguel Turra a través del Centro de la Mujer y con motivo del Día Internacional contra la Explotación Sexual y el Tráfico de Mujeres, Niños y Niñas. Hasta allí se acercaba la concejala, en este caso del área de igualdad del Ayuntamiento de Miguel Turra, Caridad Sánchez, y los medios de comunicación allí congregados también podían hablar con Antonia Pérez Cabrera, de Adoratrices de Ciudad Real, y María Francisca Sánchez Vara, directora del Secretariado de la Subcomisión Episcopal para las Migraciones y la Movilidad Humana de la Conferencia Episcopal Española. Ambas daban algunos apuntes sobre lo que posteriormente todas las personas allí congregadas iban a poder conocer de primera mano. Las escuchamos.
10: Buenas tardes, pues como bien dice, estamos en la Casa Capellanía y hoy pues vamos a tener una conferencia, charla, con motivo del Día de la Explotación, Día Internacional contra la Explotación Sexual y la Trata de Mujeres, Niñas y Niños. Desde la Concejalía de Igualdad creemos que es de vital importancia tratar un tema tan importante como es la explotación sexual y la trata de personas. Por ello, pues vamos a contar con la colaboración de dos ponentes, pues que nos van a hablar desde su propia experiencia, pues conocer, yo digo principalmente conocer esta problemática, que creo que podemos hablar de una lacra social. Todo lo que vulnera los derechos de las personas podemos considerarlo como una lacra social contra la que hay que luchar. Entonces, bueno, pues como digo, el objetivo fundamental es conocerlo y, bueno, pues de alguna manera tratar de impedirlo o cómo podemos evitarlo o sensibilizar simplemente, como digo, por un tema tan importante. Esta realidad que vivimos hoy en día, creo que lamentablemente es una realidad, pues porque la vivimos a diario. Junto con la violencia de género, creo que son dos de los grandes problemas que conviven hoy en día en la sociedad de hoy.
1: Sé que los ponentes son de la Conferencia Episcopal. Me imagino que a través de esta conferencia ellos han trabajado con este tipo de colectivos, ¿verdad?
10: Exactamente. Una de las ponentes es Antonia Pérez Cabrera, que bueno, ya estuvo con nosotras el año pasado, y que es adoratriz de Ciudad Real. Entonces, bueno, pues por eso digo sus experiencias, porque nadie mejor que ella que convive con estas mujeres que son víctimas de tanto de la explotación sexual como de la violencia. Entonces, creo que son testimonios fundamentales. Y por otro lado tenemos a María Francisca Sánchez Vara, que viene, como bien dices, de la Conferencia Episcopal. Entonces, pues bueno, pues también nos dará pautas o conocimientos sobre esta problemática. Son dos personas que en el momento, bueno, como digo, Antonia, ya trabajamos el año pasado con ella. En el momento que les pedimos, queremos tratar este asunto, pues encantadas de contarnos sus experiencias y su conocimiento.
11: Me llamo Antonia Pérez Cabrera, soy adoratriz. Aquí en Ciudad Real trabajo con mujeres de violencia de género, pero a nivel de diócesis, porque Marifran es la que nos coordina a nivel de nacional, yo soy la responsable de sensibilizar y trabajar todo el tema de la trata en la diócesis de Ciudad Real.
12: ¿Cómo está el tema en la diócesis de Ciudad Real? Para aquellas personas que van a venir hoy y les van a escuchar, ¿qué van a oír?
11: Pues van a oír que la trata es la esclavitud de nuestro mundo, que tenemos muchas personas que, como decía antes Marifran, no están catalogadas, pero sí son víctimas de trata. Y claro, no podemos hablar solamente de víctimas de trata a nivel sexual, que las hay mucho y que no sabemos las que hay. Pero también tenemos una realidad en Castilla-La Mancha, que es la trata de trabajo forzoso. Creo que es una de las primeras provincias, Ciudad Real, en trata de personas en lo que se refiere
12: a trabajo forzoso, ¿no? ¿Somos conscientes, no sé, como sociedad, de esto que nos está usted contando? ¿O parece que escuchamos datos y no? ¿Hay suficiente conciencia y colaboración?
11: A ver, yo llevo 7 años trabajando en Ciudad Real y sí que veo que hay un recorrido, que hay un camino, pero no se le da la importancia. Porque tú preguntas, ¿has visto en la tele que hoy ha habido una redada? Sí, una redada, pero sí, de prostitutas. Y eso, y son mujeres víctimas de trata. No tenemos conciencia de eso.
12: ¿Dónde está el problema? Viene de abajo, de la educación. ¿Tenemos que se está potenciando suficiente esa educación desde la juventud?
11: Creo que en este momento yo puedo decir que sí, que estoy trabajando con uñas y dientes, eso, las 24/7, ¿no? Pero también tenemos que ser muy conscientes que nuestros jóvenes tienen montones de opciones. Y tenemos un TikTok, tenemos una serie de cosas a nivel de internet que son más llamativas que lo que nosotros le podemos decir. Es verdad que mi experiencia es que voy a todos los institutos de Ciudad Real y provincia y me escucho. Pero tengo mis interrogantes, si eso ha calado en el corazón de nuestros jóvenes.
12: ¿Qué le pide a la sociedad de Miguel Turral, que estamos aquí, y de Ciudad Real, que es su diócesis?
11: Pues les pido que seamos conscientes de esta tremenda, y digo tremenda, realidad que nos va por todos los sitios. Que abramos los ojos. Que llamemos y vemos alguna cosa rara, alguna actitud rara, que llamemos a la policía, que no hay ningún problema. Que me llamen a mí.
12: ¿Necesitan voluntarios? ¿O tiene que ser gente preparada?
11: Me gustaría tener algunos voluntarios en algunos pueblos para poder hacer de gancho, pero no lo tengo. Pero sí que tengo algunos profesores, que eso es muy importante. Y para mí el concienciar a los profesores es algo muy importante. ¿Por qué? Pues porque si sensibilizamos a un profesor, él lo va a transmitir. Y yo estoy 1 hora o 2 horas, pero él está toda la mañana con los chavales. Entonces... Sí, y bueno, hay un trabajo que vamos a realizar desde la Delegación de Migraciones, que es la que lleva todo lo de trata, y la Delegación de Enseñanza. Este año vamos a ver si unificamos ese trabajo, porque lo que me decías antes es sumamente importante.
10: Bueno, sobre todo voy a explicar, voy a exponer, voy a presentar el trabajo que viene haciendo la Iglesia desde hace muchos años, incluso desde el siglo XIX. La Iglesia, a través de congregaciones, identidades, está dando respuesta a esta realidad y, bueno, cómo se está trabajando en general en España por parte de estas entidades. Y, bueno, también cómo nos organizamos, cómo trabajamos en red, con entidades de Iglesia y con otras entidades de la sociedad civil.
12: Me imagino que el objetivo es concienciar a la población. Estamos concienciados, además, en una época en la que se está viviendo muchos temas alrededor de personas que vienen de otros sitios. ¿Cómo estamos de concienciados la sociedad respecto a lo que puede ocurrir o lo que está ocurriendo y a lo mejor no lo vemos?
10: Yo creo que hay mucha falta de información todavía. Es verdad que se llevan muchos años hablando del tema, saliendo en los medios, haciendo sensibilización, visibilizando, pero aún así creo que queda mucho camino por recorrer.
1: ¿Qué se le pide a la sociedad para que recorramos ese camino juntos?
13: Bueno, pues sobre todo a las entidades que sigamos visibilizando, que sigamos hablando del tema, que no callemos, que denunciemos y bueno, pues sobre todo escuchar lo que se nos dice y creérnoslo. Yo creo que todavía nos hablan de este tema y mucha gente no se lo cree. Creo como si fuese algo que no está
1: Cuéntanos
13: sucediendo
1: un dato
13: aquí.
1: Relevante o a lo mejor escalofriante, uno de los datos para que sepamos de lo que estamos hablando.
13: Bueno, datos a nivel de datos oficiales publicados, me refiero sobre todo a los datos que publica la policía de atestados y personas identificadas, normalmente se identifica una mínima parte de todo lo que se estima que puede haber. Bueno, uno de los datos que voy a dar es que de las inspecciones que hace la policía, pues no sé cuántas, no tengo el número, pero si se han detectado a lo mejor 7.800 personas en riesgo, o sea, esto que quede claro que, cuando decimos en riesgo es que están en riesgo, no que estén identificadas formalmente como víctimas de la trata, pues sí que estamos hablando para explotación sexual de cerca de 8.000, aunque luego se identifican muchísimas menos. Bueno, también sí, es significativo porque, claro, hay que demostrar muchas cosas. Entonces, no se identifican formalmente todas las personas que se estima que puede haber.
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Pues vamos a ir finalizando este tiempo de la información y lo hacemos recordándoles esas citas. Algunas están desarrollándose ya, otras llegarán con el fin de semana. Y les hablamos de esa exposición que se encuentra ubicada en la Biblioteca Municipal Casa de la Capellanía. Son los últimos días para poder disfrutarla, para poder visitarla. Se trata de la exposición itinerante impulsada por la Comisión para la Investigación de Malos Tratos a Mujeres, llamada La Adolescencia ante la Violencia Machista. Una muestra que nace con el principal objetivo de sensibilizar y concienciar sobre las violencias machistas existentes entre la población joven y la necesidad de que se erradiquen. Una muestra que podemos, en este caso, visitar gracias al Área de Igualdad y en colaboración con el Área de Miguel Turra, que se encuentra en nuestra localidad desde el día 2 de septiembre. El último día para poder visitarla será mañana viernes, día 25. El horario es por las mañanas de 9 a 2 y por las tardes de 5 a 8. Y el sábado, día 26 de septiembre, llega el teatro a nuestra localidad con la obra Paula y los guardianes del planeta, a cargo de Expresarte. Será el sábado a partir de las 6 de la tarde. La entrada tiene un precio de 5 euros y la venta de entradas se encuentra en las oficinas de la Casa de Cultura.

Y el domingo día 27 de septiembre, torneo solidario de fútbol veteranos. Un torneo solidario de fútbol veteranos que se celebrará en el Estadio Municipal en horario de mañana, de 9:30, desde las 9:30 de la mañana hasta las 2 de la tarde. Un torneo cuadrangular que se ha organizado a beneficio de Miastenia Sin Fronteras. La entrada tendrá un precio de 2 euros y además habrá bar y una rifa de pata de jamón y estuche de vino al finalizar el torneo.

0: Y nos vamos a ir al próximo lunes, 28 de septiembre, puesto que la Asociación Provincial de Empresas de Hostelería y Turismo se encuentra con hosteleros, empresarios e emprendedores locales para hablar de presente y futuro de la hostelería en nuestra provincia. Un evento que se realiza gracias a la colaboración del Ayuntamiento de Miguel Turra a través del Área de Promoción Económica, la Junta de Comunidades de Castilla-La Mancha y la Asociación de Empresarios de Hostelería y Turismo. Un encuentro para conocer los servicios y las ventajas, para compartir experiencias, para poner sobre la mesa las necesidades del sector y seguir impulsando la hostelería y el emprendimiento entre los jóvenes. Se realizará, como les digo, el próximo lunes 28 de septiembre en el Museo del Carnaval de nuestra localidad a partir de las 7:30 de la tarde. Un evento abierto a todas aquellas personas que trabajen en el mundo de la hostelería, el mundo empresarial, pymes o incluso aquellas que estén pensando en emprender. Y finalizamos ya este tiempo de la información. Lo hacemos recordándoles que la farmacia que estará de guardia durante toda la jornada de hoy será la de Antonia Cachero Sánchez. Está situada en la calle Real número 66 y el teléfono es el 926-24-0096. Con respecto a la parada de taxis, el teléfono de contacto en nuestra localidad es el 926-24-2020. Y así concluimos, aunque ya saben que nosotros vamos a continuar pendientes de toda la actualidad de Miguel Turra a lo largo de nuestra programación, una actualidad que ustedes pueden consultar cómodamente a través del portal web municipal, a través de miguelturra.es y del que pueden estar puntualmente informados siguiendo las redes sociales tanto del Ayuntamiento de Miguel Turra como de esta casa de Radio Miguel Turra. Así pues concluimos, pero quédense con nosotros aquí en el 107.9.
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Son ellos.

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